0: Saludos para Vero, ¿cómo estás, Vero? How are you?
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0: Happy Sunday, saludos para Vero, está en Illinois.
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0: Esperando que estés hoy ya bien, de lo mejor, Vero.
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0: Oye, Vero, tú eres mala.

perjurio. Pero, you like Romeo Santos? Recuerdo que otra vez Vero me estaba pidiendo bastante canciones de Romeo Santos.

gente que quieren, tengo la mente, bajar a reggaetón con Ozuna, o puedo pasar a Norteñas con Sex. ¿Qué ustedes quieren?

chava que volvió famoso, Lenín Ramírez. Oye, estuvo en todos los tops de regional mexicano, de casi de hasta en urbano entró. Todo lo fue. Tema original de Lenín.

para la dueña de mi corazón, para la dueña de mi amor. Especial te pita para que se lo dediques a tu amada, a tu amante. Venga con sabor. Ajá. Se llama mi estrella.

una cumbia de recuerdo, metiendo un poquito, mezclándote un poquito. Saluditos para Leti, para Leticia Castro, hasta yendo de viaje. Esa Leti no para. Esa Leti siempre anda de pata de perro. Saluditos para Leti. ¿Dónde anda Leti ahorita? ¿Anda en Puebla? ¿Anda en la Ciudad de México? ¿Dónde andará? Hoy para toda la banda de Staten Island. Hoy para mi carnalito. Sonido Atlántico.

con el estilo inconfundible. Sonido atlántico. Toda la banda de Soten Island. Vamos a copiar a mi carnalito, sonido atlántico. Hoy para que saques a la piojosa.

todo respeto, mi carnalito, el señor Atlántico. De los más perros del ambiente sonidero. Representando Staten Island.

Oye, para que venga el sabor. Que venga la comba artificial. Porque en el grupo Maquilín, sí, señor. Acaríciame, mi amor. Venga el sabor. Otro al estilo de la cumbia. Hoy a través de la nueva radio latina, sí, señor. Y a través de Staten Island. Hasta Staten Island. A través de OK Radio. La nueva radio latina, pero también Nueva Jersey. Staten Island. OK Radio. ¡Mira nomás qué sabor!

0: Pues ve que lo baile mi carnalito, sonido atlántico.
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0: Hoy tratando de llegarle un poquito, pero nunca lo vamos a igualar. Sonido atlántico, nunca te vamos a imitar.
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0: Siempre con tu estilo. Único, inigualable. Hoy para mi carnalito Calixto Bañuelos.
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0: Sácate a la pegosa a bailar, carnalito. Sácala a bailar, sácala a bailar. Hoy nomás la cumbia artificial.
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0: maquina. Hoy para que no baile Mari Tello, está la banda de... Staten Island. Oye, la andamos mandando de Staten Island. Toda la banda de Bethlehem. Toda la banda de Pensilvania. Hoy para toda la banda de... Brico Bon Pizza. ¿Dónde es mi carrerito el Chendo? Hoy para los perdidos. Este compa Brandon. Este Chendo, toda la banda de... Brico Bon Pizza, toda la banda de Bethlehem, Pensilvania. Hoy por supuesto para que le vaya a Mari Tellez. Hasta Allentown, Pensilvania. Vamos a bailar sabroso.
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0: Hoy para que lo baile Vero hasta toda. Hasta Illinois. Hoy toda la banda de Sister Illinois. Hoy quiero sacar a bailar a mi tóxica. Me da ganas de solamente sacarla de la cabina. Ay, mira, de aquí del, de la sala, subirle aquí a la cabina y ponerla a bailar. A ver si es cierto. Hoy para mi tóxica, para Miriam. Mucho, con mucho, con mucho amor. Muchísimas gracias por siempre apoyarme, siempre acompañarme en mi desmadre, en mi locura. Hoy para la dueña de quincena,

Ay, güey, mira. Diablo, qué difícil me la pusieron. Dale, pues deja buscar los temitas de los violines, porque tengo bastante de los violines. Pero voy a arrancar con eso.

0: pero con Quintana. Y si tengo el otro, oye, pero.
1: Y esto es para que le estrene Ernesto Méndez, sonido fan.
0: Venga con violín.
1: Y este es el estilo y el sabor.

que se estoy en. Bueno, la que yo conozco de los violines sería para mi compa Sonido Atlántico. Dame la que no conozco porque solamente tengo la, hay un chingo de violines. Esta es la más típica, la de Sorbel Griego. Vámonos, vamos a aventar todas las de los violines. Chingue

Venga con sabor. Hoy no más, qué rico. Vamos a bailar. Hay que no bailes en el Atlántico, oye. Al estilo de los violines. Vamos a aventar todas las de los violines, oye. Agua nomás con el violinazo.

0: Pues para que lo vaya toda la banda con bienvenida esta noche. Ya lo vaya la banda de Perta Bueno Vallarse. Venga para toda la banda de Perta Bueno Vallarse.
1: Y para nuestro amigo del norte, centro y Sudamérica, a que sigan gozando.
0: Ay, para que lo vaya mi carnalito el Tejón. Toda la banda. Toda la familia Alvarado esta noche.
2: Esta es tu cumbia.
0: Venga pa'l Tejón, venga pa'l Tejón. Ajá. Voy para toda la banda de toda la banda de California esta noche. Voy para toda la banda de Los Ángeles, California. Voy para mi carnalito DJ Chris. La banda de Oaxaquita la Bella. Venga con sabor, viene con sabor. Listo para el popular en Nueva York. Para mi compadrito Felipe Valbuena.

0: Ahí va toda la banda poblana de Nueva York. Venga con sabor.
1: Reviente ese tambor, Andy Sosa.
0: Oye, con la mano para arriba. Levanta la mano, si el poblano levanta la mano, si el poblano levanta la mano. Échale sabor. Prepara toda la banda de poblita la mecha. Vamos, de aquí anda aquí en Estados Unidos. Representando Puebla, chingao.

Hoy a través de la nueva radio latina y a través de Oje Radio. Despidió semanita. Corrimos el sabor. Ritmo con sabor. Ritmo con sabor. Oye, ¿cómo suena? Oje Radio Staten Island en Nueva York. La nueva radio latina, sí, señor.

Mira nomás cómo lo baila Veros en Illinois. Toda la banda del Cinturón en Illinois. Como la banda, toda la banda de Illinois. Toda la banda del Chicago, Illinois.

0: Ya lo van a desatender allá presente, sí señor.
1: Así la suenan los sonidos hoy.
0: Baila los sabrosos destinos de la nueva red latina.

0: Oye, ¿no te has descargado sonidera? ¡Venga con sabor!
1: Los hijos, que ya llegó el mero pinche estilo sabroso.
0: Llegó el mero sabor. ¡Qué bonito sabor! ¡Qué bonito estilo! Este es el grupo Jujuy. Para toda la banda poblana. Ya llegó mi carnalito. Ya llegó mi carnalito José Luis Cero Morán. José Luis Cero Morán bailando y gozando.
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0: corran. Bailando y gozando, escuchando la nueva radio de la tierra, mi señor. Y yo que radio. Toda la banda de Satan, la nueva mayor. ¡Qué bonito sabor!
3: Y las estrellas de éxito.
0: Ya quítale el eco, bellaco, y se escucha como que muy... Ya como que voy a ir solo.

0: compra. Saludos para mi padre, el Rolas, Rolando Guerrero. Para Mario, Mario Méndez.
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0: Estos panas, oye.
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0: La otra vez me querían llevar una barra, dirían, bella.

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0: DJ Ismael, el bellaco.
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0: haces con esos amantes? Juro que la última vez que te burlas de mí, que me engañas.
1: Oye, Mari, te la sabes.

0: cielo.
1: Vámonos, viene más clásico porque vienen norteas con sax, vienen rancheras. Quiero una. Te voy a cerrar un poquito porque traigo una mezcla de. Y te digo. Las rancheras que tocamos el viernes. De los semitas de mi compa el Jerry, el

0: A ver, acá hay una, no sé si sea esta, oye. Va a estar difícil encontrarla en salsa. Dice mi compa, but...
1: Okay. Fue imposible sacar.
0: No, aquí me salió como que el merengue, oye. Va a estar difícil encontrar el mic. ¿Qué la canta mi compa, Bad?
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0: Give me the name.
1: Hice
0: the song a name.
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0: Oh, es esta, oye.
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0: Vienen rancheritas con banda, viene el compa, el Jerry, el Belicón, Moy Bobadilla. La mera ley.
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0: Temita, papi, si dice Mari que se escuchó.

0: Zapata, porque vamos a pistear, oye.
1: Y puro music VIP, bien.
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0: Yo sé que todos tenemos una fantasía. Ya sea bonita, ya sea puerca, pero todos tenemos una fantasía.
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0: Y qué mejor tener una fantasía, oye. Bonita y puerca a la vez.

0: ¿Cómo le dices tú a tu pareja? Oye, vamos a aventarnos tal posición. ¿Te lo dices al chile como es? ¿O le avientas indirectas? Oye, mi amor, ¿qué te parece si tú te pones así? Y así, así. ¿O le dices, oye, ponte en cuatro? ¿Cómo le haces tú, oye? ¿Eres directo? ¿O te gusta ser medio romanticón? Oye, oye, mi amor. Y si te pones de esta manera,
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0: O eres directo, le dices, oye, ahora te de patas.
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0: Es cierto, oye.
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0: Qué bonito, oye, mi fantasía.
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0: Creo que repetimos canción para una en ranchera. Dos locos.

0: Oye, quiero que saquen la chela, oye, que tengan por ahí, porque vamos a destapar ahorita.
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0: quiero que truenen las latas.
1: Sí.
0: Ese sonido sabroso que suena, oye.
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0: Porque viene la mera, la mera,

0: estamos toda la noche tocando lo que se nos hinchan los ex. Mari no pide nada. Creo que le vamos a mezclar una mezclita de cumbia. ¿Qué te parece, Mari, si metemos de... A ver, calculando un poquito a Mari, siento que le gustan un poquito de...
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0: De los rehenes, de los mier... De...
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0: Caminantes. Algo de cumbia romántica.
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0: Si me meto una mezclita...

0: bonito.
1: Es que no ha pedido nada, oye Mari, no ha pedido nada.
0: Adentrito, cerca del pecho.
1: Creo que pedí al inicio, pero ya me olvidé cuál era.
0: Corazón.
1: Ay Mari, a ver, algo de Cuisillos. ¿Qué románticas quieres, cumbia? Vamos con Cuisillos. Arre con la que barre. Pero una más de la mera, Leo. Pa' mi tóxica Miriam, que cómo le gusta la

0: Vámonos para Reyes. Dice Reyes Santos. Saludos para mi bro, mi carnalito Díez Reyes, de parte de Reyes Santos.
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0: se me filtraron un poquito por ahí mensajes que no están permitidos.
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0: Pero bueno, oye, no sé si tenemos número por ahí en cabina para que me dejes saber, oye. 732-655-8141. Ahí va para DJ Reyes, de parte de Copita Reyes Santos. Andamos el anfitriador.

0: Estoy chequeando un poquito atrás, oye, de los mensajes que hice por acá. Decía hace un ratito por ahí, Mari, es que se me salen las palabrotas cuando escucho a DJ Ismael. Ah, chinga, ¿yo por qué? ¿Y yo por qué? Si eres malabrada, ¿yo qué tengo culpa?
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0: Ese era el perreo. Estuve buscando los emitos de mi tux, dije.
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0: Acá me mandó unas.
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0: Vamos a ver si son las en privado.

0: Dice por acá algo de algo de Jorge Domínguez. Ok, pero esas son cumbias.
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0: ¿Será que hacemos un cambio de aquí a cumbia? O de

0: chavas, sáquense la chela para pistear porque andamos, oye.
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0: Saludcita a la gente por ahí que anda pisteando.
1: Somos
0: despidiendo su dominguito, oye. Hay que pistear, pero suavecito porque mañana.

0: Compadre, se llama el Siete Vidas. Julián Álvarez y su norteño mando ya. De la nueva radio de la tierra y de la vez de OK Radio.
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0: temita rancherito. Estamos en los rancheros. Estamos en los rancheros.
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0: Traigo una bien perra de Julián Álvarez que quiero tocar, pero no entra en este. No, porque es otro. Es como bolero. Aquí.

estaba viendo una de las viejonas de las póker de reinas hasta Oaxaca. ¿Qué les parece, oye? Estas viejas, oye, que si traen... Las escuchas y te dan ganas de pistear. No sabes si quieres pistear.

se me olvidan los nombres, casi me los sé de toditas hoy. Su mamá tuvo la culpa. Chele, mi compa, oye, Reyes Santos. Saludcita a mi compadre, oye, anda pisteando, que anda, ¿en qué anda?

0: rola es de la mera dura porque es la que canta, ¿verdad? La Mari, la acordeonista. La Isabel, la de la batería.
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0: Isabel, creo que es la que toca la guitarra. Y se me olvidó. No, se me olvidó una. Hay otra.

0: Dice por acá, oye, nomás una pata de elefante. ¡Ah, caray! ¡Échale a mi compa!
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0: ¡Ay, ay!
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0: por mi compa más
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Y lo vamos más arriba, oye. Porque el amor no se vende chiquitita, oye. Así tengas papeles, oye, no me voy a ir contigo. Porque el amor no se vende.

0: prefiero ser pobre y vivir bien contento con mi tóxica. Pobrecito los dos. Si nos vamos, nos vamos los dos.
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0: Pero con amor, con amor.
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0: ¿Qué ustedes quieren, oye?
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0: ¿Tú prefieres tener una morra con papeles? Que te toxique todo el tiempo, que te diga qué hacer.
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0: Que por cualquier cosa te diga te voy a quitar los papeles. No. Dinero mexicano, no. Así no. Conozco muchos compas que los traen, oye, como una garrapata en los huevos.

0: dice mi compa Eduardo, oye, ¿a dónde, a dónde?
1: Carada.
0: Acá mi compa, saludcita, saludcita.
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0: Voy con las noticias con sexo, oye, voy con

los Alvarados, la gente de La Leona, Guanajuato, radicando en Puerto Bueno, Jersey. Pa' mi compa el porro, mi compa el tejón. Pa' el puerco, pa' la niña.

0: romanticona, oye, romanticona.
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0: Yanet Valenzuela, la acordeonista con... Oh, no. Voy con uno de Conjunto Rienda Real. ¿Qué me la robaron, Terena? Quiero tocar una de Yanet Valenzuela con La Fiera de Ginebra, pero me la robaron.
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0: Se llama Contigo. Ahorita lo voy a tocar, la voy a buscar.
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0: Conjunto Rienda Real.
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0: Sí, no es guaracha, no es guaracha.
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0: Es norteña con saxo.
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0: culito. Pensaba que era guaracha.

0: que no, no es.
1: La canción está bien altísima, oye. Vete ya, oye, con Morro. El compita Morro.
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1: Si y las tortugas del norte. Hey, vete ya.
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0: Ay, ay, ay. Oh,
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1: Ya llegó mi compa Armando Becerra, ya que nos vamos, mi compa, oye.
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1: ¿Dónde andaba mi compa Armando Becerra?

0: paquete.
1: Oye, pues ya que llegó mi compa Armando Becerra, pide canciones. Dime. Si va a llegar, se te está llegue pidiendo.
0: Para recuperar.
1: Dice, buenos días, viejón, ¿qué anda haciendo?
0: Puro.
1: Tan de madrugada, estamos en la radio. Oye, espérate, todo no ve que estamos al aire. Estamos al aire, mi compa Armando Becerra.
2: Mi hermanito, que suenen las tortugas del norte, compadre.
0: Y este morro se reunió un chinga.
1: Andamos al aire, mi compa Armando Becerra. ¿Usted? ¿Y usted dónde anda tan noche?
0: Ya que puedo.
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0: Si todo lo intenté.
1: Nosotros estamos. Usted llegando y nosotros nos estamos yendo.
0: Restablecer nuevamente nuestra conexión. Siga todo.
1: Y ahora acá, mi compa Armando.

0: ¿En serio? ¿A poco apenas acaba de despertar mi viejo ya?
1: Tengo planes que te pueden gustar.
0: Mari, regáñalo, regáñalo.
1: Muy bien.

0: Oye, canción en inglés. Canción en inglés.
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0: De la Fénix con el.
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0: con, la, con los Energy Boys. Se llama Stand By Me. Quédate conmigo, Stand By Me. Right. Esa es la tradición, Stand By Me. Quédate conmigo.

0: Dice por acá, ¿y ahora quién podrá ayudarme? Yo, DJ Ismael.
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0: ¿Cómo anda mi compa José Lizero Morán?
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0: Mire lo que viene, mire lo que viene.

0: Vamos a aventar el coro un poquito más, oye.
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0: te sabes, oye, dale para atrás,
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0: Quiero que te aventes el coro, oye, que tú te lo sabes.

0: dice la canción, oye, yo quiero ser.
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0: Mira, oye,

0: Y no importa el género, siempre se lo va a mezclar. ¡Coño!
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0: Ya nos vamos ahí, últimos semitas. Buenas noches, buenas noches.
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0: Apenas me ha despertado mi compa Armando Becerro.

Hola, pues yo me voy. Buenas noches. Que Dios me lo bendiga. Feliz inicio de semana de Cerrito. Oye, nos vemos el próximo viernes. Bueno, pero no te enojes. Ya nos vamos, señores. Muchísimas gracias a la gente por ahí que me estuvo acompañando desde que iniciamos. Gracias, gracias. Thank you so much. Have a nice weekend. Have a great night. Nos vemos el próximo viernes.

0: 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Buenas noches, que Dios me los bendiga. Gracias.
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0: yoga.
1: Después agarrame daño, güey.
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1: ¿Sabe cuál me gusta a mí, compa? Ya sabe. Y esta más es la que vamos a presentar para todos ustedes. A ver qué le parece, compa. A ver qué tal sale, viejo. A ver qué tal sale, échale.

0: La raza está pisteando, compadre. Ese repetidor han seguido, compadre, ese que se antoja como para echarse un trago pero grueso, ¿sí? ¿Sabes qué, compa? Una más, una más.
1: Bájale, bájale el ritmo.

0: Puro dolido, compadre. A puro dolido, viejo.
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Deje que le destape, deje que destape ahí la cerveza, mi compa. Destápela pues, si no, póngale así por debajito.

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0: De las canciones viejitas pero bonitas que llegan al corazón y al alma. Muchísimas gracias.
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1: María, esos tanques son míos.

0: Y de los éxitos de mi compa Chente, el que pone el ambiente.
1: Y esto se llama La Cucinela, bajo la producción de Avendaño Music. Suena y dice...

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0: Ah, con sus cotorreos y sus chistes que dice en la mañana.
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0: Me divierte. Desde que amanece hasta que anochece.
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muchas gracias. ¿Dónde están los aplausos para la banda real? Que se sienta, ¿dónde están los aplausos? Muchísimas gracias. Gracias a los muchachos por la oportunidad. De verdad que para nosotros...

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1: ¿Dónde estás?
2: Hola, me fui para Veracruz. Lo siento, perdóname.

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1: Mi compadre pirata que se va a echar esta rolita con el famoso para Producciones Cotorrito que hoy.

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0: Ok, mi gente, quiero invitar, puedo decir la neta, no sé si él me puede desmentir cuando llegue aquí, pero a un amigo, a mi compa Luis Ángel el Flaco. Compa Luis Ángel, ya llegó.
1: Aquí ando.
0: Vamos a grabar un tema con él, un tema romántico.
1: Ánimo.
0: Que yo le propuse que nos esforzamos en componerlo, mi compa Caballo de Armando, de calibre 50. Mi compa Rafa, a ver cómo le haces.
1: A ver cómo le hace Rafa.
0: Muchas gracias, compa.
1: Gracias a usted, mi compa Ciel. Todo lo mejor en su carrera. Bendiciones, como siempre, ya saben.
0: Muchas gracias.
1: Ojalá que esta canción le guste a la gente también.

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Esta canción es dedicada en memoria de Yolanda Plaque Romero y Albina González, fanáticas que me escucharon en vida y también en su muerte. Que en paz descansen.

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Necesito acá arriba del escenario a los primeros cuatro hombres que quieran bailar con mis hermosas bailarinas. Los cuatro primeros hombres que la saquen a bailar se llevan su chamarra de famoso. ¡Sácalo a bailar! ¡Que salga la rueda!

Ahora le vamos a aventar la primer chamarra a los jóvenes y señoritas estudiantes que nunca faltan a la escuela. ¿Dónde están los que nunca faltan a la escuela?

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Podrán haber mejores, pero más baratos no.

0: Era, podrán haber más baratos, pero mejores no. Era esa, perdón.
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1: Ahora sí, con qué muy dedo, ¿verdad, desgraciado?
2: ¡Ya no me pegue!
1: ¿Por qué soltaste la sopa?
2: Me obligaron, yo no quería y me obligaron.
1: ¡Cállate, hocico! ¿Cómo te llamas? ¿Cómo te llamas?
2: Le voy a decir la mera neta, me llamo el Chango.
1: Pues toma, Chango, tú.

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1: Hola pues, mis amigos. Aquí estamos su compa Daré Castro de Dareyes de la Sierra. En esta ocasión haciendo una colaboración con mis compas de la banda Cerro Mocho. Así es que vamos a enviar un tema que se llama 70 Calaveras Plebes Fierro Colorado.

digo eso. Llámale a Pelibán.

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1: Sep, pa' mi clica de Los Ángeles.

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1: Hey, vamos a seguir adelante y como decimos en los discos anteriores, continuando, cuñado. Oye, cuñado, ¿cómo le caería un menudo con mucha pata?
2: ¡Mármelo!
1: Dijo un compadre el otro día, la neta, fuimos a un velorio allá, ¿no? A Sinaloa de Leyva. Y repartieron este menudo. Y un compadre mío pidió un plato y le llevaron puro grano. Y se enojó y le dijo, oiga señora, le dijo, pues quiero pedir menudo, no un viaje de grava, dijo. Se enojó, pues puro grano le echaron. ¡Qué bárbaro! Bueno, seguimos adelante con más cotorreo, más curas acá, su amigo Tirio Palma. Borracheras para toda esa gente de las redes sociales. Canción solicitada por ahí, por Face. Ahí está, un basándose por ahí la pidieron. La canción se llama Paloma Azul y dice, venga, vámonos pues.

¡Cuñado! ¡Qué bonito termina! Bueno, no agarre monte. El acordeón, el acoche, le estoy 18, pues. ¿Para qué 20, pues, viejo? Ándale, pues. Ahí está. Ginero, ya córtale.

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2: ¡Vámonos, vámonos, vámonos! ¡Se volvieron locos!

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nuevo amanecer. 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
1: Ahí te va, chiquitita preciosa, y va para ti, mi amor.

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0: Esperemos aquí. Hoy no se nos escapa.
1: Sí,
2: sí.
1: Tremenda paliza le espera.
0: Sí, sí, ahí está. Sí, sí, ¡atrápalo! ¡Ahí está! ¡Atrápalo!
3: ¡Tómalo!
4: ¡No, ya no más!
0: ¡Cállate, cállate!
4: ¡Por favor!
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